0: Son las 8 de la tarde, 8 minutos.
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0: Aleluya. Oh Rey de nuestro corazón.
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0: Son las 8 de la tarde, 43 minutos.
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0: Son las 8 de la tarde, 52 minutos.
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2: Son las 9 de la noche, 9 minutos.

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las 9 de la noche, 36 minutos.

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0: las 9 de la noche, 48 minutos.
1: Dos, uno, acción.

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2: Desde hace unos años, la Ruta 66 ha sido recuperada como destino para curiosos y mitómanos. Muchos de los tramos originales se han perdido ya, otros están en franco declive, aunque ese aire decadente de abandono es un atractivo más. Y otros pocos se conservan en buen estado, por lo que contemplar el recorrido en su totalidad puede resultar toda una aventura. Posiblemente no existe ningún otro trayecto en el mundo que ejemplifique mejor la aventura que supone viajar por carretera, una suerte de viaje iniciático que sabemos dónde empieza, pero no dónde acaba. Una interminable recta flanqueada por la nada y al fondo únicamente el horizonte. Aquí estamos, una vez más, un día más en nuestra Ruta 66. Un viaje largo, pero sin duda emocionante por los 66 libros de la Biblia. Y bueno, hablando de distancias, hoy nos acercamos al capítulo que es nada más y nada menos el más extenso de toda la Biblia, el 119. Y por si no fuera poco, nuestro tema será tajante: mi palabra basta. Estudiar la Biblia puede parecer una tarea interminable, pero siguiendo sus enseñanzas, caminamos seguros hacia la eternidad. Nos vamos con el estudio de hoy ya.
4: Nuestra Ruta 66 sigue caminando, sigue viajando por las poesías del Salterio Hebreo. Y en nuestro estudio del Libro de los Salmos, llegamos al Salmo 119, el más largo de la Biblia. El tema de nuestra reflexión es «Mi palabra basta». Como bien se sabe entre aquellos que leen las Escrituras, el Salmo 119 es el capítulo más largo de la Biblia. Es un salmo con 176 versículos. Hemos leído hace poco el Salmo 117 con solamente dos versículos, el salmo más corto, y ahora estamos delante del capítulo más largo de la Biblia. Y este salmo, al igual que otros capítulos de las Escrituras, especialmente poéticos, está organizado según el abecedario hebreo, una organización desde la primera letra hasta la última del alfabeto hebreo. Por eso, cuando abrimos la Biblia, encontramos justo al principio Aleph, y de ahí en adelante el texto sigue de 8 en 8 versículos siguiendo las otras letras, Bet, Gimel, Dalet, y así hasta Tav, la letra final del alfabeto hebreo. Este salmo es especialmente importante porque está dedicado a las Escrituras, a la palabra divina o a la ley del Señor. Hay por lo menos 10 sinónimos en el salmo para referirse a las Escrituras. Por eso este salmo nos mostrará la gran verdad de cómo el Señor dice a través del mensaje bíblico: «Mi palabra basta». Vamos a fijarnos en las principales palabras, las ideas más importantes acerca de la palabra divina, que aparecen en el Salmo 119. Según la Nueva Versión Internacional de la Biblia, el Salmo empieza con el primer versículo diciendo: «Dichosos los que van por los caminos perfectos, los que andan conforme a la ley del Señor. Dichosos los que guardan sus estatutos y de todo corazón lo buscan». Aquí la palabra divina se observa como una directriz para la vida. Nosotros sabemos que el ser humano, sin tener directrices claras y objetivas, tiene su vida marcada por total confusión y caos. Hoy en día ya hemos notado, no solamente por los estudios religiosos, sino también psicológicos y sociológicos, que es necesario establecer límites para la vida. Estos límites ayudan en nuestro proceso de conciencia de quiénes somos, de nuestra relación con la sociedad y hasta la formación de nuestro propio ego. Y aquí vamos a observar en el Salmo 119 el papel de las Escrituras, de la palabra divina, de la orientación y del placer que Dios nos concede con su palabra en nuestra propia vida. Hemos visto que aquel que anda conforme a la ley del Señor, que lo obedece y lo busca, es dichoso, feliz, bienaventurado. una vida exitosa, podríamos decir. Y aquí vamos a destacar algunos textos más significativos del Salmo 119, que muestran lo que el salmista nos presenta de la relación con la bendita y santa palabra divina, que es la palabra que nos basta. El versículo 9 nos dice: ¿cómo puede el joven llevar una vida íntegra, viviendo conforme a tu palabra? Hay millones de jóvenes en España y Latinoamérica, y miles de millones en todo el mundo. Y el desafío para la juventud, en el vigor de la fuerza física, es exactamente el de no dejarse influenciar por caminos peligrosos que traen desgracia, muerte y sufrimiento. Una sexualidad desenfrenada, el universo de las drogas, el mundo del crimen, tantas otras posibilidades negativas. Pero ¿cómo huir de esa realidad? Atención, querido amigo y amigo joven que nos estás acompañando. La clave está en vivir de acuerdo con la palabra de Dios, la palabra divina. La palabra es el camino para evitar el mal camino. El versículo 14 también merece nuestra atención. El texto dice lo siguiente: me regocijo en el camino de tus estatutos más que en todas las riquezas. Fíjate bien, muchas personas imaginan que estudiar y leer la Biblia es algo bastante cansado, muy aburrido y complicado. Pero eso, la verdad, es puro prejuicio. No es la verdad en absoluto. Leer y conocer los testimonios, los mandamientos, la palabra divina, trae satisfacción y alegría duradera al corazón. Y aquí nos daremos cuenta de que esta alegría puede sobrepasar la de quienes tienen riquezas, de quienes están bien económicamente. Tú, que no conoces esa relación especial con Dios, estás invitado hoy a dar un paso adelante para experimentar el placer de una manera diferente. Inténtalo. El placer que tenemos por la palabra de Dios en nuestra vida es diferente. Hay que probarlo. El versículo 32 afirma con claridad, según la Nueva Versión Internacional: corro por el camino de tus mandamientos, porque has ampliado mi modo de pensar. Fíjate qué interesante lo que el texto nos expresa aquí. La idea de que el entendimiento verdadero se consigue por las Escrituras. Eso está de acuerdo con lo que dice el texto en los versículos 97 al 100. ¿Cuánto amo yo tu ley? Todo el día medito en ella. Tus mandamientos me hacen más sabio que mis enemigos, porque me pertenecen para siempre. Tengo más discernimiento que todos mis maestros, porque medito en tus estatutos. Tengo más entendimiento que los ancianos, porque obedezco tus preceptos. Es decir, conocer las Escrituras significa tener entendimiento y sabiduría. Todo el mundo sabe que el que trabaja en una profesión concreta o está estudiando necesita descubrir los trucos de la vida. Necesita descubrir la manera de solucionar ciertas cosas. La diferencia está en el detalle y no sencillamente en el conocimiento general de la realidad. Quien conoce bien las Escrituras entenderá los detalles de las relaciones humanas, los detalles de la relación con la sociedad y también de la relación con Dios. Y para tener entendimiento, incluso más que los sabios, es necesario escuchar y hacerle caso, prestar mucha atención a las Escrituras. Y en el texto del Salmo 119 hay cosas que nos sirven de orientación. Los versículos 43 y 44 dicen así: no me quites de la boca la palabra de verdad, pues en tus juicios he puesto mi esperanza. Por toda la eternidad obedeceré firmemente tu ley. Vemos aquí que esta palabra divina es la fuente de esperanza de la vida. La sociedad de hoy sufre por no tener una dirección, una referencia, por no tener, digamos, un norte, un rumbo fijo y adecuado. Aquí vemos en las Escrituras la referencia de la esperanza que nos lleva a la obediencia necesaria. El versículo 52 también merece una atención especial. Nos dice algo interesante: me acuerdo, Señor, de tus juicios de antaño y encuentro consuelo en ellos. Fíjate bien, consuelo, confort y tranquilidad. El bienestar emocional viene de la gran sabiduría bíblica del pasado, que nos trae orientación divina para el presente. Pasado y presente se conjugan de manera perfecta. La palabra divina es tan bella, tan especial, que se convierte en la gran motivadora e instigadora de la creación artística. El versículo 54 nos dice: tus decretos han sido mis cánticos, en el lugar de mi destierro. Por eso el Salmo dice también, canten al Señor un cántico nuevo. Y es que la experiencia con Dios produce arte, produce belleza. Tiene, podemos decir también, una manifestación estética. El versículo 67 cambia un poco el tema de nuestro énfasis ahora. Él dice, antes de sufrir anduve descarriado, pero ahora obedezco tu palabra. Es interesante que la sociedad de hoy en gran parte tiene un gran prejuicio y un trauma importante con la idea de castigo. Parece una palabra prohibida, pero en realidad todo error merece un castigo, unas consecuencias. La palabra divina, la palabra de Dios, es la fuente segura de orientación. Y el Dios bondadoso muchas veces nos disciplina, incluso de una manera un poco dolorosa, podríamos decir, para que entendamos la verdad. Es como decir clara, directa y seriamente a un niño que no debe tocar una olla caliente. Al oír el consejo, el niño debe apartarse del peligro mortal. Aquellos que no escuchan la palabra entenderán la importancia de obedecerla al experimentar dificultades y luchas provocadas por Dios. No te olvides, si rechazas la palabra, sufrirás más. Pero ¿hasta cuándo podemos confiar en esta palabra? ¿Tendrá plazo de caducidad esta palabra? ¿Podrán el Renacimiento italiano, los grandes descubrimientos de la ciencia, la revolución industrial, el proyecto del genoma, el gran avance de la astrofísica, poner un punto final a las escrituras diciendo ¿el texto está caducado? De ninguna manera. Fíjate en los versículos 89 y 90. Tu palabra, Señor, es eterna y está firme en los cielos. Tu fidelidad permanece para siempre. Estableciste la tierra y quedó firme. Por lo tanto, la palabra está afirmada para siempre. Por eso esta palabra merece todavía dos consideraciones especiales más. La Biblia debe ser la verdadera guía práctica para nuestra vida. Lo que resume este concepto es el famoso versículo 105, que dice así, «Tu palabra es una lámpara a mis pies, es una luz en mi sendero». Eso sí que es una orientación segura. Dirige tu vida por la palabra divina. Y esa relación con la palabra solamente puede darnos un sentimiento de gran gratitud que produce un amor profundo por la palabra divina, por la palabra de Dios. Por eso cerramos nuestra reflexión haciendo referencia al versículo 127 del Salmo 119, que dice así, «Sobre todas las cosas amo tus mandamientos, más que el oro refinado». Sin duda el salmista lo dice porque descubrió ¿cómo es de preciosa la palabra del Señor? La palabra que basta, la palabra que es suficiente y satisface. Como hemos mencionado, así dice el Señor, mi palabra basta.

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0: Ahora seguimos con nuestro viaje por la Biblia. Continuamos aquí en nuestra Ruta 66, un programa original del profesor de Biblia Luis Sayao, producido por Radio Encuentro, Radio Transmundial en España, presentado y adaptado por el profesor de Biblia y comunicador Fernando Díaz Sarmiento. Llega ahora el tiempo en nuestra Ruta 66 para plantear las preguntas y también las respuestas. Recuerda que tú que nos oyes puedes plantearnos las tuyas en el WhatsApp o Telegram 601-2032-65 con el prefijo +34 desde fuera de España, o bien lo puedes hacer en el correo electrónico info@radioencuentro.net. Pues venga, nos vamos ya a las preguntas y las respuestas sobre el Salmo 119. La verdad es que no es tarea fácil tratar de aprenderse de memoria este salmo, pero sin duda hay versículos muy conocidos, como por ejemplo el 105, lámpara es a mis pies tu palabra. ¿Por qué Dios revela su voluntad por medio de palabras como las puestas aquí por el salmista?
2: Eso, Esperanza, es algo muy interesante. Tenemos diversas formas de comunicar ideas a través de la historia humana. Dios podría haber enviado una canción. Podría haber mandado un libro con ilustraciones, con dibujos, pero decidió hacer llegar al mundo un libro de palabras. A lo mejor una de las razones principales es que la palabra, podríamos decir, que es la comunicación más básica. La palabra es lo que nos une a las personas, es lo que establece verdadera comunicación con la sociedad. Las palabras permiten que reaccionemos a la comunicación de una manera diferente. Cuando escuchamos la palabra, nos convertimos en un sujeto pensante. Acabamos teniendo una actitud de alguien que desarrolla su imaginación, alguien que desarrolla su creatividad. Entonces, al contrario del mundo griego, que valora la imagen, el mundo de la Biblia, el mundo hebreo, valora de manera especial la palabra. Y la palabra revela quién es Dios. A diferencia, por ejemplo, de los dioses paganos, que eran generalmente reconocidos especialmente por su forma icónica, por ser una figura, una imagen, el Dios de la Biblia es reconocido solamente por su nombre. No tenemos imagen divina alguna. En la Biblia encontramos un auténtico elogio a la comunicación y a la palabra.
0: Son palabras. ¿Qué palabra es esta que el salmista tanto elogia y anhela aquí en el Salmo 119? ¿Es que el salmista ya tenía una Biblia y estaba maravillado con ella?
2: Pues sí, eso es muy interesante. ¿Cómo es que él puede hablar tanto de la ley de Dios? ¿Qué ley es esa? Podemos preguntarnos. Bueno, sabemos que la palabra divina es inspirada y llevó mucho tiempo para que llegara a su forma final. Los estudiosos creen que este salmo seguramente sea posterior al exilio. Es un salmo de sabiduría, hablando sobre la palabra divina. Y en esa época ya existe la ley, en el sentido de la Torá, los cinco primeros libros de la Biblia, también llamados los libros de Moisés. Así que su referencia aquí es seguramente esta ley expresada en los cinco primeros libros. Después, claro, tenemos la entrada de los libros poéticos, los libros denominados por los judíos como escritos, hasta completar el Antiguo Testamento. Y luego, con la venida de Jesús, tenemos los escritos apostólicos. Nosotros tenemos la Biblia completa, pero el salmista no tenía nuestra Biblia. Él no tenía una nueva versión internacional, una versión Reina Valera, una Biblia de las Américas. No hay una versión completa en hebreo y griego en esa época. Pero él tiene lo que es ya la revelación escrita de Dios para él, en aquel tiempo. hasta el punto al que ésta había llegado.
0: Quizás en vez de la nueva versión internacional, la que usaban era nuestra versión israelita, o en vez de la Reina Valera 1960, leían la Rey David 1000 antes de Cristo, ¿no?
2: Es probable, muy probable.
0: Ahora, cuando nos fijamos en este Salmo 119 al detalle, vemos que el salmista no hace más que hablar de mandamientos, órdenes, ordenanzas, preceptos. ¿No causa esto un cierto trauma? Es que fíjate, muchos religiosos por ahí tan raros y extraños siempre van como obsesionados por la ley, por las reglas, diciendo que esto se puede y esto no se puede. A ver, ¿qué es lo que pasa con esto?
2: Fíjate, Esperanza, esa es una cuestión muy importante que merece una consideración especial. En primer lugar, es importante observar que la palabra ley aquí generalmente se aconseja que se traduzca como instrucción. Y tenemos que entender que ningún ser humano vive sin ley, sin ordenanza, sin mandamiento, sin dirección.

0: La dictadura de los instintos, la dictadura de los fuertes impulsos que vienen del propio ser humano, o la moda de la sociedad, las costumbres del momento. Este otro referente puede ser otra fuente de orientación, así que no hay manera como no seguir algún tipo de ley u orientación en la vida. La cuestión es qué tipo de ley y orientación debo seguir. Es verdad que mucha gente se apega a la orientación, a la ley divina, de manera extraña y diferente a lo que la Biblia busca que hagamos. Podríamos decir, en tono de broma, que Dios nos llamó para que fuésemos diferentes, pero algunos prefieren ser raros, un poco raros. Así que el problema está cuando la persona entiende que solamente existen leyes y mandamientos en la Biblia, y se acercan a esos mandamientos como algo forzado, como una cosa obligatoria, como algo hecho desde fuera hacia adentro, sin entender la verdadera función. Entonces podemos decir que tenemos ahí una experiencia traumática con algunas personas religiosas, porque esta experiencia está desequilibrada, no entiende la función de la ley, la experiencia de satisfacción con Dios, la vida adecuada con Dios. Entonces eso es lo que causa toda esa problemática innecesaria.
1: Ahora, el salmista busca como mayor de sus deseos, placeres y alegrías la palabra, esa que llenará el vacío de su interior. ¿Cómo puede la ley divina dar alegría y dar placer?
0: Tristemente, la palabra placer está mal aplicada en gran parte de nuestro contexto hoy. Solamente se entiende el placer, así de manera más popular, como un placer inmediato y de forma general un placer físico. Pero fíjate que cuando estudias para un examen y lo haces todo bien y sacas una buena nota, cuando ves ese buen resultado por lo que has estudiado, por lo que te dedicaste, sientes una gran satisfacción. Hasta los filósofos griegos de la antigüedad decían que contemplar una verdad pura y absoluta producía un placer especial en el corazón y en el alma. Así como cuando hacemos un buen negocio, una buena elección, y vemos el resultado y decimos, mira lo que conseguí. De igual manera, la palabra de Dios nos orienta correctamente, y cuando vemos el resultado de esa orientación, tenemos esa gran satisfacción, ese placer. Y con el tiempo, creciendo con esa satisfacción de la palabra divina, vamos a descubrir que la mayor fuente de alegría y satisfacción de la vida es el propio Dios que nos preserva, que nos da vida, y también nos perdona y nos libra de nuestra culpa y nuestro pecado.
1: Gracias, Fernando, por estos momentos que compartimos. Y para vosotros que nos acompañáis, quizá estáis un poco sorprendidos de conocer la palabra de Dios. Pues quedaros un poquito más con nosotros, porque tenemos una última palabra que llega en el momento esperado de la aplicación en nuestra Ruta 66.
0: Hoy en nuestra Ruta 66 hemos visto el Salmo 119, el capítulo más largo de la Biblia. Y hablamos, como recordarás, sobre el tema «Mi palabra basta». Ante lo que hemos leído, aprendido y escuchado, ¿cuál es la gran lección? ¿Qué aplicación práctica tenemos para nuestra vida hoy? Presta mucha atención, que jamás cambie tu orientación. Confía en la palabra de Dios, que sea tu brújula en la vida. No pienses que otro tipo de orientación tiene una sabiduría superior a la palabra divina. Escucha bien esta lección y nunca cambies de orientación. Confía en la palabra suficiente, la palabra que basta, la palabra de Dios. Que sea una luz fuerte en el camino de tu vida.
1: Y aquí nos quedamos con el episodio de hoy de nuestra Ruta 66. Volveremos en esta misma emisora y en esta misma sintonía para seguir explorando juntos la palabra de Dios. Si quieres escuchar este programa de nuevo, lo puedes hacer. Bueno, y también alguno de los anteriores, si ese es tu deseo. Puedes visitar nuestra página web o la página RTM 360 o descargar la aplicación RTM 360. Tenemos nuestra propia aplicación y los programas los tienes también es disponibles en plataformas como Spotify, iBooks y

0: iTunes. Bueno, y en las redes sociales también, también estamos. Nos encuentras como RTM Ruta 66. Si tienes comentarios, tienes impresiones, tienes preguntas, tienes dudas, compártelo con nosotros a través de un mensaje escrito o de un mensaje de voz al WhatsApp 601 20 32 65 con el prefijo más 34 desde fuera de España. También puedes usar el correo electrónico para enviar esos mensajes, info@radioencuentro.net. Y bueno, en estas vías nos puedes solicitar la guía comentario de Ruta 66. Esta guía te puede ayudar para conocer un poquito más a fondo la Biblia. Si nos la pides, te la enviamos completamente gratis. Y nos vamos, ahora ya nos vamos. Estuvo en la parte técnica Andrés Ocampo y en estos micrófonos Esperanza Suárez. Contamos contigo en nuestra próxima y particular Ruta 66, un camino abierto a la esperanza, un encuentro con el autor de la vida.
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0: ¿De qué manera recordar es parte de tu adoración a Dios? ¿Qué podrías recordar hoy sobre su obra en tu vida? El pensamiento de hoy está escrito por Kirsten Holber. Kirsten escribe: un placer alcanza su plenitud solo cuando es recordado. Así describe un personaje en Más allá del planeta silencioso de C.S. Lewis la alegría que surge al rememorar experiencias valiosas. Aunque está bien deleitarnos en un paisaje sobrecogedor o al compartir un hito importante con un ser querido, lo que sentimos puede ser un simple placer inicial. A menudo, la reflexión posterior multiplica el gozo de haber vivido esos momentos. Quizá también por eso Jesús instruye a sus discípulos a participar regularmente de la cena del Señor. Al compartir la cena de la Pascua con ellos la noche antes de su muerte, le dio un nuevo nivel de significado al describir el pan sin levadura y el fruto de la vid como símbolos de su cuerpo y su sangre. Sus discípulos debían compartir esa comida con regularidad, en memoria de él. Al celebrar la Pascua, el pueblo judío recuerda cómo Dios se lo liberó de Egipto. Al participar de la cena del Señor, una conmemoración solemne, pero también gozosa, quienes confían en el sacrificio de Jesús vuelven a contar cómo Dios los liberó de las consecuencias del pecado. Al participar regularmente, practicamos permanecer en comunión con Jesús y saboreamos el placer de nuestra unión con Él. Oremos, Padre, ayúdame a recordar tu obra por mí. Amén. El pensamiento de hoy fue traído a ustedes de parte de Ministerios Nuestro Pan Diario.
1: Son las 10 de la noche, 39 minutos.

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0: cantaremos el clamor, Señor.
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2: Son las 10 de la noche, 56 minutos.

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1: Son las 11 de la noche. 8 minutos.

0: Son las 11 de la noche. 22 minutos.
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0: Las 11 de la noche, 32 minutos.
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0: Las 11 de la noche, 58 minutos.
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1: Cuando caminas en la luz, eres capaz de atravesar un mar en seco, recoger algunas piedras para destruir un gigante y ver murallas caer.

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0: señor. 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

de mi Padre está sobre mí, por cuanto me ha ungido para dar buenas nuevas a los pobres. Me ha enviado a sanar a los enfermos, a los quebrantados de corazón, a pregonar libertad a los cautivos, dar vista a los ciegos. De cierto os digo, todo cuanto pidiereis al Padre en mi nombre, os lo dará.

ayúdanos a perdonar. Te exaltamos, Señor, y bendecimos tu santo nombre. Ayúdanos a poder amar a los demás. Sí, Señor. Aleluya. Aleluya. Fuerte el aplauso al Señor. No nos escuchan en el cielo. Aleluya. Gracias, Señor. Gracias.

Es por eso que aquí estamos, Señor, para adorarte y pedirte que derrames de tu espíritu.

al placer. Para ellos las consecuencias no importan mientras terminen satisfechos. Prefieren trasnochar que dormir en paz y reconocen sus errores cuando no hay nada que hacer. Si tienes que elegir entre un fabuloso camino que termina en el infierno o una carretera angosta que termina en casa, no lo pienses. La vida es un lapso de tiempo. La eternidad es para siempre.

Declaro con mi boca, como dice tu palabra, Señor, no te dejaré y no te desampararé. Así que declaro que tú estás aquí, Señor. Estás conmigo, con mi familia,

0: prisionero y un adicto tienen en común que ninguno disfruta la libertad. Podríamos afirmar también que las dos situaciones se habrían podido evitar obedeciendo máximas como ama a tu prójimo como a ti mismo y manténganse sobrios. La libertad es una parte fundamental del bienestar humano. La libertad es un regalo de Dios. Ni la prisión ni la adicción son parte del plan de Dios para tu vida.
1: Siempre recuerdo aquel día en que tú me encontraste, esa experiencia que yo

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hacer todo tipo de hazañas médicas para manipularlas, jugar a la clonación, lograr traer a un niño al mundo por medios no tradicionales. Pero los niños no están completos hasta que aprenden a ser íntegros, valorados, hasta que conocen el amor de una madre y la responsabilidad de un padre. Porque la vida no comienza con dos células, la vida comienza con Dios. Un papá y una mamá. Reparemos la familia.

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educación universitaria. Y si crees que vas al nirvana o que al morir te mata la nada. 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

propia fuerza. Otra vez sintiendo esta resignación que a veces me frena, a veces me acelera.

0: Hola, soy el video de tu boda. Estoy a punto de dañarme porque me grabaron en VHS y últimamente nadie nos usa. Recuerdo que me vieron solo una vez, pero desde entonces a nadie más le llamé la atención en esta casa y nunca, nunca hacen nada romántico. Y la última vez que me sacaron terminé lleno de baba del bebé en la boca de tu hijo. ¿Puedes creerlo?
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0: 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La última vez que me pusieron flores fue hace mucho tiempo. Después, nunca más entraron flores a esta casa. Pero además, ustedes no me limpian. 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

0: 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La verdad es que ustedes deberían mejorar su comunicación, ¿eh?
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declaro con mi boca, como dice tu palabra, Señor, no te dejaré y no te desampararé. Así que declaro que tú estás aquí, Señor. Estás conmigo, con mi familia,

12:30 y María no llega. Su rebeldía empezó a los 6 años y en ese entonces habría sido suficiente un abrazo y una conversación amorosa y firme, padre, hija. 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

Deporte es bueno para la salud, pero estar en buena forma física no siempre es sinónimo de paz. Caminar por deporte es sinónimo de salud. Caminar en la luz es sinónimo de salud.

ayúdanos a perdonar. Te exaltamos, Señor, y bendecimos tu santo nombre. Ayúdanos a poder amar a los demás. Sí, Señor. Aleluya. Aleluya. Fuerte el aplauso al Señor. No nos escuchan en el cielo. Aleluya. Gracias, Señor. Gracias.

Torre de control, aquí va eso otra vez. Desde Ecuador para el mundo. ¿Me copian? ¿Me copian?

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tenga la buena suerte de haber nacido al verre con las dos patas para adelante y la cabeza después. Primera pata. Esta primera pata se la voy a dedicársela con todo cariño a mi compadre Ponce, el de la payase paja y el cacho de bronce.

soy de Coihueco, dijo un curao, y se pegaba el pencazo desesperado. 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Segunda pata. Esta otra pata se la voy a dedicársela con todo cariño a mi compadre Sanzana, que amanece cocido por la mañana. Nada que ver.

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0: 12 horas, 47 minutos.
1: Uy, qué rica esta chichita dulcecita. Oiga, ¿de dónde la habrán traído? ¿De Cortauco parece que la llegó?
2: No, esta chicha es de allá de Doñihue, parece.
3: No, para mí que es de Tuñiche, esa es muy rica.
1: Bueno, ¿dónde será?
4: Buena chicha. Sí, qué rica,
3: ¿eh? Sí, bueno,
4: Martín.
5: Dígame, mijita.
4: ¿A dónde está el Cacho?
5: ¿Cuál Cacho?
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5: Bueno, si le echamos una pastillita a la chicha, ¡eh!

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El pronóstico de calidad del aire para la comuna de Valdivia, ciudad de Valdivia, hoy día indica alerta, prohibición del uso de más de un calefactor a leña por vivienda durante todo el día, afectando a la zona territorial B. Es lo que indica el Ministerio del Medio Ambiente a través de su pronóstico de calidad del aire zona centro-sur para Valdivia a través de la Seremía de Medio Ambiente en Valdivia.

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1: Buenas tardes, bienvenidos a la Región al Día para esta edición informativa correspondiente a este día, jueves 2 de julio del 2026, día 103 del año. Para que este finalice faltan 182 días. El Santoral recuerda a Gloria. Indicadores económicos, la UTM 71.506 pesos, la UF 40.825 pesos 75 centavos, el dólar 927 pesos 35 centavos, el euro 1.055 pesos 13 centavos. Pronóstico del tiempo, la mínima de hoy 2 grados, espera una máxima de 11 y cielo despejado. A través de Radio Creación de Río Bueno, Guaum de Prihuayco, Radio Lanco FM de Lanco, San Sebastián de Panguipulli y Latitud Sur, 107.9 Río Bueno, desde los estudios centrales de Radio Pilmaiquén en Valdivia, comienza La Región al Día.
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1: Un punto de prensa se desarrolló en dependencia del Abocar Don Alcántara en Valdivia. En la instancia, las autoridades entregaron detalles de un importante operativo realizado en el que se logró la detención de personas asociadas a la Comisión de Graves Delitos en Valdivia. Escuchemos primeramente a la delegada presidencial Vicky Carrasco.
2: Estamos esta mañana en la Abocar con la Seremi de Seguridad y nuestro general de carabineros Carlos Contreras para informar a la comunidad la detención de dos delincuentes vinculados a un homicidio y disparos injustificados en el sector Barrios Bajos de Valdivia el pasado 28 de mayo. Es importante señalar que en la detención de estos dos delincuentes se allanaron las viviendas donde se lograron incautar armamentos, municiones, celulares que van a servir también para la investigación. Así que agradecemos el exitoso trabajo de carabineros de nuestra región de Los Ríos y por la detención de estos delincuentes, porque lo están sacando de la circulación de las calles. Y ese ha sido el llamado también de nuestro presidente José Antonio Kast: estar en terreno, estar en el territorio, trabajando de manera coordinada con nuestras instituciones de orden y seguridad para entregar así mayor seguridad a nuestros vecinos. Así que tengan la tranquilidad de que estamos trabajando fervientemente, con eficiencia y eficacia para ustedes.
1: El CERME de Seguridad Juan Agustín Meléndez también se refirió y destacó la labor realizada por carabineros en la detención de estas personas.
3: Sí, es muy importante este procedimiento de carabineros, que en una investigación con la Fiscalía empezaron a trabajar en forma inmediata. Esto ocurrió el 28 de mayo, a los pocos días se detuvo a 4 personas, 3 de ellos quedaron en prisión preventiva. Nosotros ingresamos nuestra querella en esta investigación, por lo tanto, nuestra abogada de la Seremía de Seguridad ha participado ya en los controles de detención y el día de ayer también participó, obviamente, frente a este nuevo diligencia que detuvo a 2 personas. Es muy importante señalar que se trata de haber sacado circulación armamento de fuego. Son 3 revólveres y una mechiza, armas que ya no se van a poder ocupar. Y eso es lo interesante, que se está trabajando, se está investigando por parte de carabineros con la Fiscalía, y luego también nosotros como Seremía actuamos como querellantes y estamos persiguiendo a quienes incumplen la ley y los llevamos a tribunales, y vamos a seguir hasta conseguir las penas que correspondan por este tipo de delitos.
1: El general de carabineros Carlos Contreras también destacó el trabajo desarrollado por su personal en Los Ríos.
4: General Carlos Contreras, recalcar el trabajo que realizó el Ministerio Público con la sección especializada OS9, donde también participa la Auditoría Criminalística para el trabajo pericial de las armas de fuego incautadas. Se efectuaron 4 entradas de registro en domicilios de diferentes sectores de Valdivia. Se detuvo a 6 personas, 2 vinculadas directamente, otras 4 que están vinculadas a otro tipo de delitos que, a propósito de la entrada de registro, surgieron a la luz, pero reafirmando nuestro compromiso con la seguridad de nuestros vecinos de Valdivia. Con este fenómeno criminal de disparos injustificados, de homicidios, de utilización de armas de fuego, y con esta captación que hace la sección 99 y el trabajo de la autoridad criminalística y el GOPE, se logra también sacar de circulación armas de fuego que podrían haber sido utilizadas por estas bandas en algunos delitos futuros. Así que reafirmamos nuestro compromiso de trabajo, de análisis de fenómenos criminales, de desarticulación de bandas, conforme a nos mandata el trabajo constitucional. Específicamente se surgen a través de un homicidio frustrado donde se usan armas de fuego. Hay un video que fue difundido también donde se aprecian unos sujetos que pasan en un vehículo y le disparan a otras personas que están en la vía pública, y eso genera una instrucción del Ministerio Público, la sección OS9 de la región de Los Ríos, y a través de las diversas técnicas investigativas logran vincular a algunos sujetos a la investigación, incautar el vehículo que se utilizó ese día y las armas de fuego que se encuentran en estas entradas de registro en los domicilios de Valdivia. Tienen que ser analizadas por nuestro laboratorio de criminalística para ver si hay una vinculación con los disparos afectados ese día. Tenemos aproximadamente, tenemos una escopeta de fabricación artesanal, dos revólveres, un revólver a fogueo, cerca de 200 gramos de diferentes tipos de droga incautada en la entrada de registro, 29 cartuchos que pueden ser utilizadas las armas de fuego incautadas, y el vehículo que se utilizó y algunos otros elementos necesarios para poder vincular de los 6 detenidos, los 2 que pasaron una audiencia de control de detención por la responsabilidad directa en este homicidio frustrado. Muchas gracias. Hay dos hitos importantes. El primero es que se produce 2 días después de la ocurrencia de los hechos, 2 días después de que se produce el homicidio frustrado, la sección 19 rápidamente hace la diligencia y se ingresa a un domicilio y se detienen a 4 personas, y eso fue el 1 de junio, y el 1 de julio, ayer, se efectúan 3 ingresos a otro domicilio y se detienen a las 2 personas restantes.
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1: Un punto de prensa realizó la Brigada Investigadora de Robos Valdivia de la Policía de Investigaciones, que culminó con la desarticulación de una organización criminal juvenil en Valdivia y la detención de la totalidad de los involucrados. Escuchemos lo que se indicó por parte de personal policial y otras autoridades que se dieron cita en este punto de prensa.
5: Prefecto David Villagrán, jefe de la Prefectura Provincial Valdivia. Bueno, efectivamente tuvimos unos excelentes resultados. La Brigada de Robos de Valdivia, ayer en horas de la mañana, logró la detención de 5 personas, de los cuales una mujer y un menor de 14 años, quienes integraban una organización criminal juvenil dedicada al robo de viviendas acá en Valdivia, integrada por al menos 15 personas, de las cuales 8 ya se encontraban habían sido detenidas y se encontraban en prisión preventiva. En el proceso investigativo, en al menos 30 delitos de robo, se logró establecer su participación en 26 de ellos. Como señalé, al menos 15 personas, de las cuales 8 ya habían sido detenidas previamente, se encuentran en prisión preventiva. Son 5 personas detenidas, una mujer y un menor de 14 años.
6: ¿Desde cuándo venían operando estas personas acá en la ciudad y en qué sectores principalmente trabajaban?
5: El proceso investigativo inició en el mes de marzo del 2025 a la fecha, y operaban en el sector de Isla Teja principalmente. Contamos con al menos 30 denuncias, de las cuales en 26 se logró establecer su responsabilidad.
1: La delegada presidencial de Los Ríos, Vicky Carrasco, dijo que esta es una muy buena noticia porque se saca de circulación una importante banda delictual en Valdivia.
2: Estamos muy contentos con estos buenos y excelentes resultados de parte de nuestra Policía de Investigación y por parte de Fiscalía, dado que una organización criminal compuesta por 16 delincuentes, ya 15 de ellos están detenidos, es importante informar a la comunidad que estos delincuentes venían operando de marzo del 2025, donde sustraían especies de vehículos y viviendas habitadas. Por lo tanto, se está realizando un excelente trabajo, una coordinación, ¿cierto?, con las diferentes instituciones, así tal como lo ha mandatado nuestro presidente José Antonio Kast, porque tenemos que ir a combatir el crimen organizado, y ese ha sido nuestro compromiso desde el día que asumimos en esta administración. Así es que denle la tranquilidad a las familias de nuestra región de Los Ríos, que estamos trabajando para ustedes.
7: Ignacio Saldíaz Arabia, de la Fiscalía, abogado de la Fiscalía Regional de Los Ríos. Bueno, el día de ayer se materializaron 7 órdenes de entrada y registro a 7 domicilios diferentes para ejecutar, ¿no es cierto?, 5 órdenes de detención que finalizaron con éxito por parte de la Policía de Investigación. Se logró la detención de 4 adultos, 3 de ellos el día de ayer fueron formalizados y quedaron sujetos a la medida cautelar de prisión preventiva. Uno de ellos, un adolescente, hoy día es puesto a disposición de juzgado de garantía para la correspondiente audiencia de formalización de la investigación. Sí, efectivamente, como ya indicó el señor prefecto, existen adolescentes que se encuentran sujetos, privados de libertad, sujetos a la medida cautelar de internación provisoria. Esta investigación son hechos que van desde el mes de enero de este año y que, por supuesto, a través de un análisis que efectúa tanto la Policía de Investigaciones como la Fiscalía de Alta Complejidad, se logra determinar que se trataba de un grupo, una banda, que se dedicaba al análisis y, posteriormente, el ingreso a distintos lugares que se encontraban principalmente habitados.
6: ¿Qué tipo de las viviendas eran las sociales?
7: En su mayor medida eran viviendas habitadas y que ingresaban este grupo de individuos, previo estudio, ¿no es cierto?, del lugar, donde sustraían principalmente dinero y especies de alto valor. Principalmente también, como ya indiqué, robos en lugar habitado y destinados a la habitación. Es materia de investigación, como ya lo indicó el señor.
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8: Al menos 9 personas heridas y 15 viviendas con daños son parte de las consecuencias del fuerte viento Puelche que ha azotado a la región de Los Ríos. En la comuna de Futrono, 2 personas que estaban en el techo de una casa fueron lanzadas a unos 20 metros tras ser sorprendidas por una fuerte racha que causó graves daños en el inmueble. Más de 14.000 clientes sin energía eléctrica, voladura de techumbres, árboles caídos sobre la carretera y el tendido eléctrico es parte del balance preliminar entregado por la autoridad tras monitorear las consecuencias del fuerte viento Puelche que se registró en la región de Los Ríos durante la jornada del día miércoles. El director regional de SENAPED, Daniel Aprech, confirmó que las rachas han superado 130 kilómetros por hora en la zona cordillerana, lo que dejó 15 casas con daño, 9 de las cuales están inhabitables, en un punto de prensa realizado la tarde de ayer.
9: La mayor velocidad del viento, de las rachas de viento, han sido en la zona precordillerana. Hay algunos registros que han marcado hasta 70 nudos, eso es poco más de 130 kilómetros por hora.
8: El comandante del Cuerpo Bombero de Futrono, Rodrigo Sepúlveda, también indicó que en Yifén el intenso viento sacó el techo de una casa y lo lanzó a varios metros, ocasionando varias heridas a una pareja que justo en ese momento estaban realizando reparaciones en él. Según Sepúlveda, vecinos que advirtieron esta situación llamaron a los equipos de emergencia, quienes llegaron al lugar a prestar los primeros auxilios y luego ambos fueron trasladados a un recinto asistencial. La intensidad del viento obligó a cerrar la mayoría de los puertos de la zona o al menos restringir la navegación de embarcaciones menores. Lo que se mantendría hasta que se realice una nueva evaluación por parte de la Armada fue lo indicado al respecto de esta situación vivida en Valdivia. Siempre en el mismo tema relacionado con lo que han sido los fuertes vientos, también bastantes sectores se vieron con suspensión de corte de energía, producto también del viento Puelche, que causa estragos y que causó estragos el día miércoles en los sectores precordilleranos y cordilleranos de la región. Desde SAES informaron que producto del fuerte temporal de viento, durante la tarde del 30 de junio en Los Ríos, se presentaron interrupciones del suministro eléctrico, miércoles 1 de junio, en distintas comunas de la región, debido a intensas ráfagas de viento, que en algunos sectores superaron los 100 kilómetros por hora, y que han provocado caída de árboles y ramas sobre las líneas eléctricas, además de postes quebrados a causa de estos eventos. Desde la distribuidora precisaron que Panguipulli y el sector costero de Valdivia y Corral son las comunas donde se han presentado, al respecto, la mayor cantidad de interrupciones, alertas que lógicamente han debido estar cubriendo las unidades de emergencia. La brigada de operación y mantenimiento se encuentran desplegadas en terreno para establecer el suministro eléctrico, realizando labores de inspección, diagnóstico y reparación, siempre resguardando las condiciones de seguridad necesarias para lo que son los equipos y la comunidad. La interrupción se encuentra en sectores rurales donde la geografía y la densa vegetación dificulta labores de recuperación, señaló Raúl Rubilar, jefe de distribución de SAESA en la región de Los Ríos. Una vez evaluadas las interrupciones y las condiciones operacionales, se informarán oportunamente los avances y tiempos estimados de reposición del servicio. Agradecemos la comprensión de la comunidad y reiteramos nuestro compromiso de trabajar para recuperar el suministro en el menor tiempo posible, agregó. El Ejecutivo también precisó que mantenemos un monitoreo constante de los clientes electrodependientes, quienes cuentan con respaldo energético en sus hogares y atención prioritaria conforme a los protocolos establecidos por la autoridad. Desde SAES indicaron que los vecinos pueden mantenerse en contacto permanente con la empresa a través de plataformas digitales como el botón Estoy sin luz en su página web y también todo lo relacionado con la línea gratuita que tiene SAES. Nos vamos hasta Panguipulli porque el municipio de Panguipulli dio a conocer un reporte de las emergencias que se registraron en el territorio comunal hasta ayer, informando con diversas emergencias reportadas en distintos sectores de la comuna. Equipos municipales y organismos de respuesta, empresas de servicio básico y voluntarios están desplegados para atender las contingencias provocadas por las intensas ráfagas de viento registradas durante las últimas horas. Entre las principales afectaciones están la caída de árboles sobre rutas y caminos, cables energizados, un poste del tendido eléctrico derribado y daño en infraestructura. Las emergencias se registraron en sectores como la ruta T39, Echegaray, Milimili, Pucura, Yuncura, Salto del Toro, Cultruncahue, Puyinque y Playa Grande, donde continúan labores de despeje y reparación. Debido a las condiciones meteorológicas, la Capitanía de Puerto de Panguipulli también ayer suspendió la navegación para embarcaciones mayores en el lago Pirihueico, incluidas las barcazas que prestan servicio de conectividad lacustre. Además, se decretó el cierre preventivo de la Reserva Nacional Mucho Chohuenco para resguardar la seguridad de visitantes y trabajadores. Desde el municipio informaron que los equipos de emergencia continúan desplegados en terreno, realizando labores de evacuación, coordinación y despeje de ruta, mientras que hicieron un llamado a la comunidad a evitar desplazamiento innecesario y mantenerse alejado de árboles, estructuras inestables y cables caídos, ya que podrían encontrarse energizados, finalizó la información.

Desde el miércoles y hasta el fin de semana se registrarán temperaturas bajo cero en la región de Los Ríos, por lo que puede provocar congelamiento en medidores y cañerías domiciliarias. Ante este escenario, Aguadécima hizo un llamado a la comunidad a tomar medidas preventivas para evitar daños en las instalaciones. Según informó la sanitaria, las heladas pueden afectar especialmente medidores de agua y las conexiones exteriores, generando interrupción del servicio o rotura si no se protegen adecuadamente. Para prevenir los inconvenientes, se recomienda cubrir el medidor con material aislante como Plumavit, espuma o madera, evitando su exposición directa al frío. En caso de congelamiento, la empresa enfatizó que no se deben utilizar líquidos calientes sobre el medidor o las cañerías, ya que esto puede causar daño. En su lugar, se sugiere dejar la llave levemente abierta y esperar a que el flujo de agua se restablezca de manera gradual. Aguadécima indicó que su número 600-401-8000 debe utilizarse únicamente en caso de rotura del medidor o de la red. La sanitaria reiteró el llamado a compartir estas recomendaciones con vecinos y organizaciones comunitarias con el fin de prevenir emergencias durante el periodo de bajas temperaturas.

Con el objetivo de promover la igualdad de oportunidad y fortalecer la incorporación del enfoque de género en los procesos de desarrollo económico y productivo, el Servicio Nacional de la Mujer y Equidad de Género, Cernamec en Los Ríos, y la consultora valdiviana Dinamiza Más suscribieron un convenio de colaboración que va a permitir desarrollar acciones conjuntas en el marco del proyecto Desafíos de Sostenibilidad, Formación para el Fortalecimiento de Cadenas de Valor Empresarial. El acuerdo fue firmado por la directora regional de Cernamec Los Ríos, Loreto Cerdamena, y la socia fundadora y directora de Sostenibilidad de Dinamiza Más, Javiera Centeno Barrios. La iniciativa, ejecutada por Dinamiza Más con el impulso de OTIC de la Cámara Chilena de la Construcción y el apoyo del CENSE, busca identificar las necesidades de capacitación y sostenibilidad de empresas de la región para diseñar metodología formativa innovadora con pertinencia territorial y un enfoque transversal de género e inclusión. A través de ese convenio, Cernamec aportará su experiencia técnica para fortalecer la incorporación de la perspectiva de género en las distintas etapas del proyecto, contribuyendo a generar herramientas que promuevan organizaciones más inclusivas y sostenibles. La directora regional de Cernamec Los Ríos, Loreto Cerdamena, destacó que para nuestro servicio es fundamental avanzar en alianzas que permitan incorporar el enfoque de género en espacios estratégicos para el desarrollo regional. La sostenibilidad no solo se relaciona con el cuidado del medio ambiente, sino también con la construcción de organizaciones más inclusivas, donde mujeres y hombres tengan las mismas oportunidades de participación y desarrollo. El convenio refleja el compromiso por seguir impulsando cambios que contribuyan a disminuir brechas de género en el ámbito económico y productivo, generando capacidades que beneficien tanto a las empresas como a las comunidades. Por su parte, la socia fundadora y directora de Sostenibilidad de Dinamiza, Javiera Centeno Barrios, señaló que este proyecto busca identificar las necesidades de capacitación en sostenibilidad de empresas de la región de Los Ríos para diseñar metodología pertinente que permita cerrar esas brechas desde una mirada innovadora con pertinencia territorial y un fuerte enfoque de género e inclusión. El proyecto considera un trabajo con sectores productivos priorizados por la Estrategia Regional de Desarrollo, promoviendo la sostenibilidad desde una mirada integral que incorpora las dimensiones ambientales, sociales y de gobernanza. Asimismo, busca fortalecer la capacidad de las empresas para avanzar hacia modelos de desarrollo que generen impactos positivos en sus organizaciones. El invierno llega con alegría a Crucero, la comuna de Río Bueno, con la realización del primer festival de invierno realizado el 26 y 27 de junio pasado en el internado de la Escuela Oscar Daniel y organizado por el Programa para Pequeñas Localidades, PPL, del Ministerio de Vivienda y Urbanismo, esto en la región de Los Ríos. El encuentro transformó el establecimiento en un espacio lleno de color, creatividad y convivencia, donde niños, jóvenes y adultos compartieron una jornada pensada para aprender, crear y disfrutar en comunidad. A lo largo del festival, los asistentes pudieron recorrer distintos talleres y actividades diseñadas para despertar la imaginación y el trabajo colaborativo. La ilustración botánica invitó a descubrir la belleza de la naturaleza a través del dibujo. La mediación audiovisual abrió un espacio para contar historias y explorar nuevas formas de expresión, mientras que la cocina entretenida reunió a grandes y pequeños en torno a la preparación de deliciosas recetas, fortaleciendo el compañerismo y también la participación.

una ceremonia en la que participaron autoridades regionales, comunales y locatarias, el municipio de Valdivia inauguró oficialmente las nuevas instalaciones de la tradicional Pérgola de las Flores, proyecto que permitió modernizar completamente este emblemático espacio comercial ubicado frente al Cementerio Municipal 1. La obra correspondió al proyecto cuyo objetivo fue mejorar las condiciones de trabajo de 9 floristas que desarrollan su actividad en el recinto, esto mediante la reposición total de la infraestructura existente. Al respecto, la alcaldesa Armand destacó el carácter tradicional de este espacio. La presidenta de la agrupación La Pérgola de las Flores, Marisol Sánchez, valoró que la nueva instalación no estaba en la dignidad que se merece. Se pasaba frío, se llovía, había que mejorar el espacio también, acá tienen estacionamientos, es muy cómodo llegar, así que estamos súper contentos de esta inauguración porque vamos avanzando en mejorar los distintos recintos municipales. En este sentido, la presidenta de la agrupación La Pérgola de las Flores, Marisol Sánchez, valoró que la nueva instalación luce muy hermosa, está muy lindo todo. Para mí es la segunda inauguración, la primera la hice el 97 igual, y ya llevo ya 2 inauguraciones de pérgola, y esta está muy bonita. Asimismo, invitó a la ciudadanía a que vengan, a que todos los días está abierto de lunes a lunes, de 8 de la mañana a 12 de la noche. Este proyecto consideró la construcción de un nuevo inmueble de 242 metros cuadrados, diseñado para albergar 9 locales comerciales individuales, cada uno equipado con área de venta, altillo para bodega y servicios básicos para un adecuado funcionamiento. Además, incorporó sala multiuso de 28 metros cuadrados destinada a reuniones y actividad de organización entre locatarios. Las nuevas dependencias incluyen también servicios higiénicos para hombre y mujer, un baño universal accesible, una zona de servicio y espacios exteriores destinados a la exposición de flores y arreglos florales. Asimismo, se mantuvieron las áreas de estacionamiento para clientes, mejorando significativamente la experiencia de quienes visitan el recinto.

Con un fuerte llamado a respaldar el emprendimiento local y disfrutar de los atractivos de la comuna en temporada invernal, el alcalde de Mariquina, Rolando Mitre Gatica, realizó el lanzamiento oficial de la Expo Cerveza y Sidra 2026. El tradicional evento abrirá sus puertas de forma totalmente gratuita el sábado 4 y domingo 5 de julio a partir de las 12 horas en el skate park de la comuna, ubicado en la avenida Colón. Bajo la administración del alcalde Mitre, el municipio ha priorizado este evento como un modelo estratégico de colaboración público-privada, donde la gestión institucional se une al esfuerzo de los productores locales para romper con la estacionalidad del turismo y generar vitrinas comerciales de alto impacto durante los meses más fríos del año. Al respecto, la primera autoridad comunal relevó la importancia de abrir estos espacios seguros y familiares. Queremos que nuestros vecinos y los turistas y visitantes encuentren en Mariquina un panorama de primer nivel. Como municipio, estamos comprometidos en apoyar con fuerza a nuestros productores de cerveza, sidra y gastronomía. Esta expo es el resultado de un trabajo en equipo entre el sector público y privado, y estamos seguros de que con el apoyo de la comunidad será un éxito rotundo, enfatizó el alcalde Rolando Mitre. El evento, coordinado técnicamente por la Unidad de Turismo Municipal, contará con una variada oferta de experiencias interactivas diseñadas para cautivar a los asistentes y amantes de la buena mesa. El público podrá recorrer los stands de destacados expositores de productos locales y disfrutar de un renovado programa en vivo que incluye cata de cerveza local, demostración de coctelería de autor, cooking show y también gastronomía, se indicó.

Un importante paso para concretar una esperada iniciativa dio el Consejo Municipal de Los Lagos al aprobar de forma unánime la suscripción del convenio de colaboración entre el Servicio de Registro Civil e Identificación y la Ilustre Municipalidad de Los Lagos, permitiendo continuar con el proyecto de reposición de la oficina comunal. La iniciativa contempla la construcción de un moderno edificio de aproximadamente 151 metros cuadrados con inversión estimada de 638 millones de pesos. Este estará emplazado en calle Castro número 39. Mediante el convenio, el municipio asumirá el rol de unidad técnica de proyecto, siendo responsable de desarrollar el proceso de licitación, supervisar la ejecución de las obras y velar por el cumplimiento de las especificaciones técnicas en coordinación con el Servicio de Registro Civil e Identificación. El alcalde Víctor Fritz valoró la aprobación del convenio, señalando que este acuerdo representa un paso decisivo para materializar una obra largamente esperada por la comunidad. El jefe comunal destacó que asumir la unidad técnica implica una importante responsabilidad para el municipio, ya que será el encargado de conducir todo el proceso administrativo y técnico hasta la ejecución del proyecto. Desde Seplan se explicó que el proyecto se encuentra actualmente en etapa de tramitación y que durante este año se espera obtener la recomendación satisfactoria RS. Posteriormente, durante el 2027, se proyecta la firma del convenio de financiamiento y el inicio de las obras, cuya ejecución se estima en un plazo cercano a 12 meses. Con esta aprobación, el municipio de Los Lagos continúa impulsando iniciativas que fortalecen la infraestructura pública y mejoran el acceso de los vecinos y vecinas a servicios esenciales, avanzando en un proyecto que permita contar con una moderna oficina del Registro Civil para la comuna. Con el propósito de fortalecer el compromiso de las organizaciones con la igualdad de género en el ámbito laboral, el Servicio Nacional de la Mujer y Equidad de Género, Cernamec Los Ríos, realizó el encuentro de la Comunidad de Buenas Prácticas Laborales con Equidad de Género 2026, instancia que reunió a representantes de instituciones públicas y privadas que han participado.

y reducir brechas de género, promoviendo el intercambio de experiencia, el aprendizaje colaborativo y el fortalecimiento de redes para avanzar hacia ambientes laborales más equitativos e inclusivos. Además, se presentó la programación de actividad que va a desarrollar la comunidad BPLG durante el segundo semestre del 2026, invitando a las organizaciones a continuar participando activamente de este espacio de colaboración y mejora continua. La directora regional de Cernamec Los Ríos señaló que este encuentro refleja que la equidad de género en el mundo del trabajo se construye a través del compromiso sostenido de la institución. Como Cernamec, se valoran que organizaciones públicas y privadas compartan sus experiencias. Actualmente, el programa de buenas prácticas laborales con equidad de género en la región de Los Ríos cuenta con el ingreso de 3 organizaciones públicas y una privada. Durante el 2024 y 2025 participaron también 3 organizaciones, 2 públicas y una privada, todas con ingreso favorable. Como parte del encuentro, 2 instituciones compartieron su experiencia tras su participación en el programa por el sector público. Expuso el Instituto Nacional de Estadística INE Los Ríos, que presentó el trabajo desarrollado durante su incorporación al programa en el 2025, detallando su plan de acción y las iniciativas impulsadas por su comité BPLG para fortalecer la equidad de género al interior de la institución. En representación del sector privado participó Cran Chile, empresa referente en la producción agrícola de cranberry, que fue parte del programa durante el 2024 y que continúa integrando activamente la comunidad BPLG, reafirmando su compromiso con la incorporación del enfoque de género en su gestión organizacional.

En una ceremonia encabezada por la presidenta de la Corte de Apelaciones de Valdivia, Karina Ormeño, y representantes de la Universidad San Sebastián, Universidad Santo Tomás y Universidad de los Lagos, de Osorno, se suscribió el protocolo que da inicio al primer torneo de debate jurídico del Tribunal de Alzada, una iniciativa inédita en la jurisdicción que busca fortalecer el vínculo institucional con las casas de estudio local y perfeccionar las competencias de los futuros abogados. El torneo se va a desarrollar entre el 6 y 18 de agosto, busca generar un espacio de aprendizaje práctico que permita a los estudiantes desarrollar capacidad de análisis, argumentación oral y litigación, acercándonos a la dinámica propia de los tribunales y superiores de justicia. La actividad está dirigida a estudiantes de las facultades de Derecho de la Universidad presente en la jurisdicción de la Corte de Apelaciones de Valdivia, Universidad San Sebastián, Universidad Santo Tomás, Universidad de los Lagos, sede Osorno. Durante la competencia, los participantes pondrán a prueba conocimientos y habilidades argumentativas en torno a materias de alta relevancia jurídica como los recursos de protección y recursos de amparo. La presidenta Ormeño destacó la relevancia de esta iniciativa para la formación de las nuevas generaciones de abogados. Como Corte de Apelaciones nos enorgullece y participar y cobijar esta actividad que sin duda contribuirá a la formación de los estudiantes y servirá al desarrollo de futuros profesionales, indicó.

Valdivia eligió 2026, comunidad podrá escoger proyectos para espacios públicos enfocados en el deporte y conexión con la naturaleza. La votación estará abierta para personas de 14 años o más entre el viernes 13 y el lunes 13 de julio a través de la página web valdiviaelige.cl. Además, se dispondrá de espacios presenciales para facilitar la participación, los que serán informados a través de las redes del municipio. El presupuesto, se indicó, de programas participativos permite a la comunidad, mediante votación ciudadana, qué proyectos serán ejecutados en distintos espacios públicos de la comuna. Este año, la iniciativa contempla proyectos vinculados al deporte, naturaleza, la conexión con el entorno, que caracteriza a la capital regional con una inversión proyectada de 500 millones de pesos en recursos municipales. Se invita a vecinas y vecinos de Valdivia a ser parte de esta nueva versión de Valdivia Elige, una herramienta que permitirá decidir juntos. Entre el 13 y 13 de julio se podrá votar por proyectos que buscan fortalecer el deporte, la conexión con nuestros humedales y el acceso a espacios públicos de calidad. Cada voto cuenta porque son las propias comunidades las que definen cuáles serán las futuras inversiones para Valdivia, indicó la alcaldesa. Tal como informó el municipio, las vecinas y vecinos podrán conocer y votar por proyectos agrupados en dos líneas temáticas, debiendo escoger una alternativa en cada una de ellas. La primera es Ciudad Humedal Valdivia, que considera iniciativas para fortalecer el vínculo de la ciudad con sus ríos y humedales a través de intervenciones en la costanera del sector Estación. Entre las alternativas figura construcción de un mirador de ave del Calle Calle destinado a observación de fauna y contemplación del paisaje, además de un embarcadero en el río Calle Calle que busca habilitar un acceso público para la práctica recreativa de kayak y stand-up paddle, ambos en el sector costanera tramo Barrio Estación. La segunda línea corresponde a Valdivia Ciudad Deportiva, enfocada en potenciar la actividad física y el uso de los espacios públicos. En este ámbito se presenta un circuito deportivo integral de running con

0: senderos y estaciones para el ejercicio en Parque Zaval y un circuito de escalada que propone la instalación del primer muro público de escalada en la ciudad en el mismo recinto. Desde el municipio hicieron un llamado a la comunidad a informarse sobre las distintas alternativas y participar activamente en este proceso que busca fortalecer la participación ciudadana y permitir que las y los vecinos definan parte de las futuras inversiones en espacios públicos de la comuna. Las propuestas y la información del proceso están disponibles en la plataforma oficial Valdivia Elige, donde la ciudadanía puede revisar los detalles de cada proyecto antes de emitir su preferencia. Desde su creación, Valdivia Elige ha permitido concretar diversas iniciativas priorizadas directamente por la comunidad. Entre ellas destacan la renovación de la zona de picnic y juego del Parque Zaval, incorporando equipamiento más moderno y accesible para las familias. También plaza sensorial de Teniente Merino, el sendero borde humedal Angachía, sector Portal del Sol, también, entre otros. Con la participación de autoridades, representantes de organizaciones sociales, dirigentes comunitarios, funcionarios y usuarios del Hospital Familiar y Comunitario del ANCO, realizó su cuenta pública 2025, instancia en la que dio a conocer los principales resultados alcanzados durante el último año y los desafíos que orientarán el desarrollo del establecimiento. Durante la jornada se presentaron los avances obtenidos en atención primaria, hospitalización, urgencia, pabellón quirúrgico, odontología, rehabilitación, salud mental, farmacia, salud intercultural, gestión de personas y participación ciudadana, reafirmando el compromiso del establecimiento con una atención pública cercana, oportuna, segura y centrada en las personas. Uno de los principales hitos expuestos fue el fortalecimiento de la capacidad resolutiva del hospital. Durante el 2025, el pabellón quirúrgico realizó 749 cirugías resolviendo prestación en especialidad como oftalmología, cirugía mayor ambulatoria, cirugía infantil, implantología, cirugía maxilofacial y cirugía menor, beneficiando a usuarios provenientes de Lanco, Malargüe, Panguipulli, en el Túmel y Quiñe, Choscuenco, Coñaripe, Mafi, La Unión, Río Bueno y también Valdivia. La gestión 2025 también estuvo marcada por la incorporación de nuevas prestaciones a programas clínicos, entre ellos destacan el fortalecimiento de la unidad de cuidado paliativo, la implementación de la prestación de nutrición enteral domiciliaria al amparo de la ley Ricarte Soto, la incorporación de nuevos medicamentos GES, el desarrollo de nuevas tecnologías para rehabilitación y el fortalecimiento de los programas de salud mental, rehabilitación y también atención domiciliaria.
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0: No se mantuvo al margen el presidente José Antonio Kast de la fractura oficialista que devino del rechazo de la acusación constitucional contra el exministro de Hacienda Nicolás Grau. El mandatario convocó a los presidentes de los partidos a una reunión en La Moneda la mañana del viernes con la idea de bajar el volumen a la pugna de Chile Vamos y Republicanos. Solo la semana pasada La Moneda llamó a las colectividades a establecer reuniones semanales para establecer una coordinación política. El pasado miércoles, el ministro de Interior, Claudio Alvarado, expresó que los partidos que apoyan al gobierno es importante que tengan instancias de diálogo, que puedan conversar sus diferencias, puedan tener un proyecto político común y actuar coordinadamente, manifestaron. En otras informaciones, el exministro de Hacienda, Mario Marcel, abordó la coyuntura económica luego de que el Banco Central revelara el IMASEC de mayo, el cual mostró un nuevo retroceso de la actividad, generando temores en torno a una eventual recesión técnica. El expresidente del Banco Central recomendó y comentó que estas cifras se explican en el caso del primer trimestre por baja en sectores productivos como minería, agricultura y pesca. Sin embargo, el economista apuntó también a que la decisión del gobierno de traspasar a los consumidores el alza internacional de los precios del crudo, cuando neutralizó el MEPCO el 23 de marzo pasado, también influyó negativamente en el desempeño de la actividad. El deterioro de las expectativas económicas se produjo a partir del shock de los precios de los combustibles, dijo el economista. Si uno ve cualquier encuesta en los últimos meses, se da cuenta que en marzo, principio de abril, se produjo ahí una caída que retrotrajo las expectativas a por lo menos 2 años para atrás, y eso repercute en las decisiones del consumo de las personas, dijo. En esa línea explicó que las expectativas sobre la economía de las personas están determinadas más por la inflación que por otros indicadores como el empleo o la actividad. Asimismo, sostuvo que la percepción sobre la inflación no está determinada por el IPC, sino que por ciertos precios emblemáticos, precisamente donde el combustible es el más importante, expresó. Pese a la reticencia del ministro de Hacienda, Jorge Quirós, la última jornada se llevó a cabo la primera reunión de una mesa de diálogo para buscar acuerdo en materia del proyecto de reconstrucción impulsado por el Ejecutivo. La cita, que se inició a las 18:30 horas del miércoles en la sede de Santiago del Congreso Nacional, estuvo liderada por Quirós y la presidenta del Senado, Paulina Núñez, RN, y se extendió hasta pasadas las 21 horas. La presidenta del PS, Paulina Bogdanovich, indicó que para el gobierno son intransables la rebaja del impuesto, también los temas más complejos en materia medioambiental, por eso aquí no va a haber un acuerdo completo, pero sí abre un espacio de mejora en temas como el crédito al empleo, que todos sabemos que han sido cuestionados por su alto costo y poca eficiencia. La policía de investigación detuvo la noche de miércoles a un sujeto de Barnechea que habría preferido amenazas contra el embajador de Estados Unidos, Brand Judd. Se trata de un hombre de nacionalidad chilena de 51 años. Su arresto fue materializado por la Brigada de Investigación Criminal Bicrim en el marco de una orden de entrada y registro solicitada por la Fiscalía de Las Condes. Lo mencionado por una investigación iniciada tras una denuncia que presentó la diplomacia estadounidense el pasado 22 de julio por amenaza. Las circunstancias y motivos de amedrentamiento contra Brandon Judd se mantienen bajo reserva. El ministro de Seguridad Pública, Martín Arrau, encabezó en la Florida el lanzamiento de un mega operativo nocturno la noche del miércoles que desplegó a funcionarios de carabineros y de seguridad municipal en distintos puntos de la comuna con controles vehiculares, fiscalización del comercio irregular y la presencia policial en estación de metro. Estamos aquí por un mandato explícito del presidente Kass de estar en terreno, afirmó. Además indicó que en estos operativos focalizados en encerronas, turbazos y robos violentos en domicilio se requieren de presencia pero también de investigación. Por su parte, el alcalde de la Florida, Daniel Reyes, señaló: es un procedimiento masivo que estamos desarrollando a nivel comunal. Necesariamente la prioridad número uno de los chilenos y las chilenas, y la Florida no es la excepción, tiene que ser la seguridad pública. El ministro de Seguridad, Martín Arrau, informó que el gobierno pondrá a discusión inmediata un proyecto de ley que busca permitir que menores de edad que cometan ciertos delitos sean juzgados como adultos. El primer anuncio de esta iniciativa fue emitido por el ministro de Justicia, Fernando Rabat, quien expuso que presentará indicaciones para endurecer las sanciones en los delitos más graves cometidos por menores de edad. El secretario de Estado confirmó que el Ejecutivo ingresará modificación al proyecto que actualmente se tramita en el Congreso. En tanto, Arrau entregó detalle de esta propuesta, la que incluye cambio al régimen de sanción para adolescentes y nuevas herramientas para combatir ese reclutamiento de menores por parte de organizaciones criminales. El juzgado de garantía de Antofagasta decretó la prisión preventiva para 5 adultos, arresto domiciliario total para un menor de edad tras ser formalizado por el delito de receptación de vehículo motorizado. Los imputados fueron capturados por personal especializado de carabineros en medio de 2 procedimientos de alta complejidad desplegados en plena pampa que permitieron además la recuperación de 3 camionetas de alto valor. El hijo del presidente José Antonio Kass, Nicolás Kass, acompañado por su esposa Florencia Galilea, fueron el miércoles al partido de Inglaterra, República Democrática del Congo en Atlanta, en los 16avos de final del Mundial 2026. La pareja estaba cubriendo la Copa del Mundo, conversó con Televisión, con este medio que está cubriendo la pareja la Copa del Mundo, y contaron que llevan un año viviendo en Atlanta, aunque solo dieron sus nombres sin dar detalle de sus identidades. Fue el medio ex Ante el que detalló quiénes eran Nicolás y Florencia. Tal como se presentaron en pantalla, Nicolás Kass Adriasola, 29 años, se casó con Florencia Galilea, de 27, hija del expresidente de RN, Rodrigo Galilea, el 2024. Hemos venido a varios partidos. Este estadio tiene como capacidad 70.000 personas. Este techado, con aire acondicionado, es increíble, dijo Nicolás Kass, sin precisar a su familia. Colocó los visitos Higgins este jueves en Rancagua, desde las 20:30 horas, en un duelo pendiente de la segunda fecha de la Copa Chile, un partido en donde los salvos pueden sellar su clasificación anticipada a los octavos de final. El equipo dirigido por Fernando Ortiz lidera con campaña perfecta el grupo E, y si gana en Rancagua llegará a 12 puntos, sacándole 8 de distancia a la Unión Española y Recoleta, faltando solo 2 jornadas por disputar. El histórico ex delantero y capitán de la selección chilena, Iván Zamorano, participó en una dinámica de preguntas y respuestas rápidas, donde entregó sus definiciones sobre los mejores atacantes de la historia a nivel nacional e internacional. En diálogo con la cuenta oficial de Conmebol, Bambam destacó figuras emblemáticas y aseguró que Caselli es el mejor 9 chileno de la historia, y eligió a Esteban Paredes como el mejor centro delantero de Colo-Colo, manifestó.
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1: 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Al cierre de nuestro informativo vamos con las condiciones meteorológicas. Comenzamos con Valdivia, capital regional, temperatura de este momento 11 grados, cielo soleado toda la tarde. Para mañana mínima 2 grados bajo cero, máxima 11, parcialmente nuboso, nubes y claros. Vamos a revisar el clima a continuación en Corral. ¿Cuáles son las condiciones meteorológicas en la comuna Puerto de Corral? Veamos de inmediato. Temperatura de este momento 11 grados, cielo soleado toda la tarde. Para mañana se espera mínima de 1 grado, máxima de 10, soleado todo el día también en Corral. Vamos hasta Río Bueno para conocer las condiciones meteorológicas. Río Bueno presenta 10 grados, cielo soleado toda la tarde. Para mañana en Río Bueno mínima de 2 grados bajo cero, máxima 9, soleado todo el día. Vamos hasta San José de la Mariquina para conocer las condiciones meteorológicas de inmediato también. En San José de la Mariquina la temperatura de este momento alcanza los 9 grados, cielo soleado para la tarde. Mañana 3 grados bajo cero en Mariquina, máxima 9, nubes y claros en la mañana, soleado en la tarde. Llegamos hasta la comuna de Lanco. Conocer las condiciones meteorológicas, la temperatura en Lanco a esta hora 10 grados, cielo soleado toda la tarde. Mañana mínima 2 bajo cero, máxima 10, soleado todo el día. Y cerramos el informe meteorológico con Panguipulli. Estas son las condiciones meteorológicas para la comuna lacustre de Panguipulli en el día de hoy. La temperatura de este momento en Panguipulli alcanza los 9 grados, esa es la temperatura que tenemos ahora, cielo soleado en la tarde. Para mañana, mínima de 0 grado, máxima de 11, nubes y claros en la mañana, soleado en la tarde. Nos despedimos, que tenga una muy buena jornada. Buenas tardes.
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3: Es la 1 de la tarde, 55 minutos.

0: 2 de la tarde, 7 minutos.
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0: de la tarde, 18 minutos.
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0: 2:34 p.m.
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0: 2:58.
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0: las 3 de la tarde, 7 minutos.
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1: Son las 3 de la tarde, 24 minutos.

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1: Son las 3 de la tarde, 52 minutos.

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1: Son las 4 de la tarde, 46 minutos.
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1: Son las 4 de la tarde, 58 minutos.

0: Son las 5 de la tarde. 8 minutos.
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0: las 5 de la tarde, 23 minutos.
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0: 5 de la tarde, 46 minutos.
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1: Son las 5 de la tarde, 55 minutos.
2: Es una pregunta sencilla, ¿no? ¿Aceptás o no aceptás a Laura como tu legítima esposa?

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1: Son las 6 de la tarde, 8 minutos.

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1: Son las 6 de la tarde. 18 minutos.

0: Son las 6 de la tarde, 35 minutos.
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1: Son las 6 de la tarde, 44 minutos.

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1: Son las 6 de la tarde, 57 minutos.
2: Vamos con 4.

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0: Posible. Son las 7 de la tarde. 21 minutos.
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1: Son las 7 de la tarde, 29 minutos.

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